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Se está durmiendo los cueros, después ya no está contenta y está poniendo puchero.

0: 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Bienvenidos, bienvenidas, bienvenides a este 27º programa Boletín Migrante. Mi nombre es Rosy Carrasco de Comunidad de Chicago y Derechos de los Trabajadores, CCWR por sus siglas en inglés, y me acompaña mi copresentadora Stephanie Manríquez.
1: Buenos días, Rosy. 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El programa busca despejar dudas, combatir el miedo y la desinformación. Además, celebra historias de resistencia ofreciendo una visión alternativa que destaca los logros y los desafíos de los migrantes. Boletín Migrante no solo informa, sino que también inspira y fortalece la comunidad con cada emisión. Hoy es miércoles 6 de mayo.
0: Y en el programa de hoy hablaremos de movimiento, de los cuerpos que cruzan fronteras, pero también de las voces que toman las calles. Tendremos una cápsula creada por nuestra compañera Catalín Solís sobre las marchas recientes en Chicago, desde estudiantes de preparatoria protestando contra ICE hasta las movilizaciones de No Kings y el 1 de mayo. Una mirada a cómo la juventud, los trabajadores y trabajadoras, les trabajadores y las comunidades migrantes están resistiendo, organizándose y exigiendo vivir sin miedo. También conversaremos con Soledad Álvarez Velasco, investigadora, antropóloga y acompañante de personas migrantes en tránsito por las Américas. Hablaremos sobre cómo se han multiplicado las políticas de control, vigilancia y contención migratoria desde América Latina hasta Estados Unidos y cómo esas medidas impactan tanto a quienes cruzan rutas migratorias como a las comunidades migrantes que viven en ciudades como Chicago, pero también sobre las formas de resistencia, solidaridad y memoria que construyen las comunidades migrantes frente a estos sistemas. Desde el Darién hasta Chicago, desde las rutas migrantes hasta las calles de la ciudad, este episodio nos invita a pensar la migración no como una crisis, sino como una lucha por sostener la vida.
1: Así es, y bueno, este 2026 también marca dos décadas desde las históricas marchas masivas por los derechos de los migrantes del 2006, cuando millones de personas salieron a las calles en distintas ciudades de Estados Unidos, incluyendo Chicago, para rechazar la criminalización de las comunidades migrantes y defender la dignidad de nuestras familias. Por lo que este pasado 1 de mayo, miles de personas volvieron a tomar las calles en Chicago en una jornada que continúa conectando las luchas migrantes, las luchas laborales y sociales en contra del racismo y la discriminación. Y a propósito de las movilizaciones, nuestra compañera Catalín Solís nos comparte una cápsula que recorre distintos momentos recientes de organización y resistencia en Chicago, desde los paros de estudiantes contra ICE hasta las marchas de No Kings y May Day. Esta cápsula resalta cómo distintas comunidades están conectando sus luchas y transformando el miedo en acción colectiva. Vamos a escuchar.
2: A principios de este año, cientos de estudiantes de preparatorias en Chicago salieron de sus aulas y tomaron las calles en un acto de protesta que mezclaba coraje y determinación. No era un día cualquiera, era un paro escolar organizado por jóvenes que ya no estaban dispuestos a quedarse en silencio frente al endurecimiento de las políticas migratorias en Estados Unidos. Caminando juntos hacia un parque, con pancartas en mano y consignas en voz alta, denunciaban las acciones de ICE y el impacto directo que éstas tienen en sus familias y comunidades. Para muchos de ellos, la lucha no era abstracta, la lucha es personal. Es el temor constante de que un ser querido no regrese a casa. «Estamos hartos», fue el mensaje que resonó entre la multitud. «Hartos del perfilamiento racial, de las redadas, de vivir con miedo». A través de sus voces, dejaron claro que esta generación está lista para organizarse, para resistir y para exigir un cambio. Lo que ocurrió en Chicago esos días no es un hecho aislado, sino parte de un movimiento más amplio que se extiende por todo el país. Una juventud que, desde las aulas, está saliendo a las calles para defender la dignidad y el derecho a vivir sin miedo. Escuchemos la voz de un estudiante que formó parte de una de estas marchas y que nos comparte el porqué de sus acciones.
3: Hola, tengo 15 años y mi escuela es Romeoville High School en Romeoville. La forma en que nos organizamos fue que alguien lo mencionó en las redes sociales y todo el día la escuela hablaba sobre la protesta. Lo que me motivó a atender la protesta fue poder mandar un mensaje y poder ser la voz de muchos que no pueden atender o hablar sobre estas situaciones. Mi comunidad es muy importante para mí y es importante que nos ayudemos entre nosotros y cuidarnos. Lo hice para mi comunidad y mi familia y para enseñar que estoy orgullosa de quien soy. Yo nací y crecí en Chicago, crecí viendo los eloteros, paleteros y los trabajadores que vinieron para una vida mejor. Crecí viendo el esfuerzo y lo fuerte que es mi raza y poder tener ese orgullo en mi corazón es un honor. Ir a esta protesta es una señal que mi gente está resistiendo y que somos trabajadores. Mi mamá siempre ha sido una mujer fuerte y trabajadora. Ella trabajaba todos los días para poder darle a mí y mis hermanas una vida mejor. Ella dejó su vida para darnos una y todavía ella siempre sabe cómo mantener su tiempo y hacernos feliz.
2: Y así, las calles de Chicago volvieron a llenarse. A finales de marzo, miles de personas se reunieron en el centro de la ciudad para la movilización conocida como No Kings. Desde Grant Park, la multitud avanzó por el Loop en una marcha que denunciaba al autoritarismo, las políticas migratorias agresivas y el impacto de las decisiones federales en la vida cotidiana. No era solo una protesta local, era parte de una ola nacional. Millones de personas en miles de ciudades salieron a las calles con un mensaje claro: no aceptar un país gobernado por el miedo, la desigualdad y la exclusión. Ese día, Chicago se sumó a un coro mucho más amplio, pero también sembró algo más, una continuidad, porque la movilización no terminó ahí. Semanas después, esa misma energía volvió a tomar forma, esta vez en el Día Internacional de las y los Trabajadores. Las calles se llenaron nuevamente. Desde Union Park, miles de personas, trabajadoras, estudiantes y sociedad civil, se congregaron antes de marchar hacia Dealey Plaza, ocupando avenidas enteras con consignas que ya no eran aisladas, sino acumuladas. Las demandas se entrelazaban: justicia para las comunidades migrantes, salarios dignos, el fin de las redadas, inversiones en las comunidades en lugar de la guerra. Lo que en marzo y a principios de año se gritaba como advertencia, en May Day ya no era una coincidencia, era una secuencia. Escuchemos algunas voces que estuvieron marchando este primero de mayo.
4: Buenos días, ¿hoy por qué está aquí?
5: Estoy aquí porque primero es el Día del Trabajo, es un día muy importante para todos, especialmente para los inmigrantes. Es un día muy grande, porque para el señor este somos como basura, los inmigrantes. Y el país está formado por inmigrantes y nosotros somos la fuerza laboral más fuerte, especialmente los latinos. Por eso estoy aquí. Y también porque quiero demostrar que no estoy contenta con este señor que tenemos en la Casa Blanca. Tenemos un loco ahí, que nadie lo mueve y hace lo que él quiere. No respeta la Constitución, para él no hay nada. Por eso estoy aquí.
4: Muchas gracias.
5: Quiero que salga.
4: Claro, gracias. Buenos días. ¿Hoy por qué estás aquí?
6: Porque es el Día del Trabajo y somos trabajadores y queremos luchar por nuestros derechos.
4: Hola, buenos días. ¿Hoy por qué estás aquí?
6: Hola, buenos días. Pues hoy estamos aquí para apoyar a todo el inmigrante, para que todos aquí nos estén apoyando al pueblo y que todos nosotros nos unamos siempre para estar juntos y siempre estar con el pueblo y siempre juntos.
4: Buenos días, ¿hoy por qué estás aquí?
7: Pues estamos aquí representando a la comunidad latina, apoyando lo que es el tema de Fuera ICE, y pues representando a nuestra comunidad. Yo soy de La Villita, estamos aquí con amigos de la parte del sur de Chicago, y pues apoyando como el tema del May Day y aprovechando la oportunidad también para hablar del tema de Four Eyes.
8: Veo que tienen una pancarta bastante poderosa que es la imagen de Silverio. ¿Nos puedes contar por qué ustedes la traen?
7: Ok, bueno, pues la...
8: El mural
7: es una pintura hecha por mi amigo aquí, Jerry, el que pintó el mural. Y como latinos es importante representar a la comunidad y no usar nuestra arte. También soy artista y es muy poderoso tratar de traer estas imágenes para la comunidad y especialmente la escala, ¿no? Que es una gran tamaño, 8 pies, bastante grande, y se trata de apoyar ese tema con la escala y el impacto.
8: Gracias. Uh-huh. Why you are here today?
9: We're from Arlington High School. We're just protesting because we believe that all of the stuff that's happening here is true and needs to be listened to.
8: Okay. And you? What about you?
9: Pretty much the same answer. We believe the current administration and really the U.S. as a whole has been abusing other nations and our own people for a long time. They need to stop.
8: Yeah, and just the only question, the last question, how old are you?
9: I'm 16 years old.
8: 16.
10: Nice. Buenos días. ¿Hoy por qué está aquí? Aquí estamos para defender los derechos de todos los trabajadores y para que se haga justicia.
8: Gracias.
11: Hola, buenos días. ¿Hoy por qué estás aquí?
10: Porque estamos representando a todas las personas que somos trabajadoras por un pago justo, porque nos traten bien en el trabajo y que se haga justicia para todos.
8: Gracias.
2: Y así, de las marchas de estudiantes de preparatorias al No Kings y hasta el May Day, la ciudad es testigo de una misma historia contada en distintos capítulos. Una movilización que conecta luchas contra la deportación, la precariedad laboral, el racismo, y que insiste en algo fundamental, que la gente ya no solo está reaccionando, está organizándose. Y en estas calles, una y otra vez, quedó claro que estas marchas no solo son protestas, sino son un grito comunal que exige justicia y dignidad para todos en este país.
0: Y bueno, pues gracias a la compañera Catalín, ¿verdad?, por la cápsula, efectivamente, chicos.

0: acompaña y documenta las experiencias de personas migrantes en tránsito por las Américas, investigando la relación entre las luchas migrantes, los regímenes fronterizos y las transformaciones sociales y espaciales que atraviesan el continente. Ha sido co-coordinadora de proyectos digitales como Mosaico Etnográfico de la Niñez Migrante en las Américas y Movilidad en las Américas. También es autora de Frontera Sur Chiapaneca, El Muro Humano de la Violencia y Luchas Migrantes en Tiempos Pandémicos y de Crisis, una mirada desde las Américas. Además, recientemente fue editora invitada de una edición especial del NACLA, Report on the Americas, una entrevista publicada por el North American Congress on Latin America, o el Congreso de Norteamérica sobre Latinoamérica, dedicada a analizar cómo las políticas de control y contención migratoria se han expandido mucho más allá de la frontera entre México y Estados Unidos. Soledad, bienvenida.
1: Gracias por acompañarnos el día de hoy. Soledad, bienvenida.
2: Muchísimas gracias a ustedes dos y a Lumpen Radio por abrir este espacio tan importante de reflexión crítica y de educación popular tan necesario. Y a la vez saludo a la audiencia que se conecta para discutir de este tema necesarísimo.
1: Gracias. Y bueno, en esta conversación quisiera que habláramos sobre tránsitos migratorios, documentación, memoria, violencia fronteriza, resistencia colectiva, ciudades santuarios, solidaridad transnacional y la importancia de registrar las historias migrantes en tiempos de criminalización y autoritarismo. Creo que es un trabajo muy amplio, es una conversación muy amplia y justamente es la línea en la que has estado trabajando. Y bueno, para comenzar me gustaría preguntarte cómo comenzó esta jornada para ti acompañando a personas migrantes en tránsito por las Américas y también qué significa para ti investigar desde esta cercanía humana y política, no solamente observando, sino acompañando estos procesos.
2: Sí, es todas las palabras que mencionas, Stephanie, son palabras claves que de alguna manera configuran un entramado de movilidad, de fuerza y sobre todo de conocimiento migrante vivo, que late, ¿no es cierto? Y yo te digo, vengo de un país migrante, un país atravesado por la migración, yo soy de Ecuador, y crecer en Ecuador, como en muchos de los países de América Latina, si no es en todos, supone entender su historia migrante. Ecuador es un país que desde los años 60 es un expulsor sostenido de población que sale, de gente que viene de las zonas campesinas, indígenas, ecuatorianos, afrodescendientes, mujeres, jóvenes, familias, niños. Y yo crecí con las historias de la migración, como ustedes. Mi país es un país transnacional y es un país que no se entiende en el presente sin la lucha migrante que salió a este país, a esta ciudad, pero también que salió a otros países, en otros continentes, sobre todo en Europa. Y crecer con las historias de gente que salía de Ecuador y llegaba hasta Estados Unidos, imagínense, era algo muy irreal de alguna forma, porque sabemos que si las comunidades mexicanas tienen que atravesar la imponente frontera de México-Estados Unidos, las comunidades centroamericanas, México y esa frontera, para quienes vienen de Sudamérica, supone atravesar 8 fronteras nacionales y prácticamente el hemisferio, ¿no? Entonces, cuando yo crecía, el periodismo investigativo como el que ustedes hacen, fue nodal para ir registrando no solo los episodios más cruentos de esas travesías, que eran los hundimientos de barcos en el Pacífico, de familias que iban muriendo, pero también de quienes se quedaban, que son familias, sobre todo en ese momento, mujeres, madres, niños que iban perdiendo a sus padres en ruta, y eso me marcó definitivamente. Y luego mi propia experiencia migrante, yo salí de Ecuador desde muy niña, primero viví en Brasil, luego regresé a Ecuador y luego me fui a estudiar a México y viví en México 5 años, y para mí vivir en México, que es un país que si uno quiere entender la dimensión de la complejidad,

0: de las migraciones y este entramado de resistencias, de inventiva para poder hacer la vida en movimiento, pero también de lo difícil que es entender la contención migratoria y la reproducción de fronteras y sus múltiples violencias, México es el laboratorio de las Américas. Tuve la inmensa suerte de formarme en México. Siempre yo digo que soy antropóloga por México, porque ahí entendí la importancia del pensamiento latinoamericano crítico, por un lado, pero también me permitió hacer una exploración muy honda en la frontera sur de México, entre el Guatemala y México, en el Suchiate, por donde atravesaba el mundo entero, Rosy y Stephanie, el mundo entero, y me refiero no solo a mis compatriotas, a gente de mi país, sino también a gente que venía de países tan distantes como Congo, Camerún, Ghana, Bangladesh, Siria, Turquía, hasta países más cercanos como Cuba, Haití, Dominicana. Entonces, estar en esos espacios me abrió mis sentidos y me abrió mi curiosidad frente a algo fundamental. Cómo la población migrante es una trama de lucha persistente que transforma todo el tiempo de miles de formas los espacios, las culturas, los lenguajes, los sonidos, los paisajes y por supuesto la política. Y el tránsito plasma eso y eso es lo que he venido investigando.
1: Gracias por terminar justamente en eso, porque en tus textos realmente propones entender la migración como una forma de lucha social. ¿Qué significa pensar la migración desde ese lugar, no solamente como desplazamiento, sino como una lucha por sostener la vida?
0: Mira, cuando uno ha tenido la experiencia vital de encarnar la migración, que somos las tres que estamos aquí juntas, pero también todos los que nos oyen, más todos los que conforman este país en el que habitamos, ¿no es cierto? Sabemos que día tras día, minuto tras minuto, estamos desplegando batallas imperceptibles para quien no es un migrante o una migranta, pero son batallas monumentales para sostener la vida desde lo material, desde la casa, desde dónde voy a vivir, dónde voy a dormir, cómo transformo un sofá en mi cuarto, cómo a ese sofá cuarto le convierto en mi hogar, cómo rehago familias cuando me quedé sin mi familia, cómo hago para hablar un idioma que me es ajeno, cómo aprendo todos los códigos culturales de espacios que nunca en los que nunca he estado, y todas esas micro batallas, cuando uno las suma y las pone en conjunto, se da cuenta que la población migrante, todos nosotros lo que venimos a hacer es configurar un tejido latente que transforma las condiciones de vida de cada uno de los que protagonizamos esa migración y a la vez de las comunidades que se quedan en origen y a la vez de las comunidades de recepción. La migración como una forma de lucha social, Stephanie y Rossi, por un lado, puede tomar formas explícitamente políticas y visibles, como fueron las marchas que tú hiciste alusión en 2006, ¿no es cierto? Pero también las marchas que hemos venido viendo, pero también se vuelven episodios públicos y políticos como las grandes caravanas que se van dando en Mesoamérica y ahora reciente en México nuevamente para pedir derechos. Es decir, la migración como una lucha es una gama, es un espectro de formas de resistencia y eso es lo que me parece muy importante traer a colación de seres humanos que nos han quitado nuestros derechos, en muchos casos económicos, sociales, culturales y sobre todo políticos, porque no somos ciudadanos del país en el que vivimos, aunque lo construimos y lo sostenemos. Y sin embargo, a pesar de esa no ciudadanía, somos sujetos políticos y somos sujetos que con nuestra existencia estamos transformando y politizando los lugares donde vivimos y también los lugares de donde salimos y por donde transitamos. Entonces, ver a la migración así, lo que hace también es romper un paradigma de creer que un movimiento social únicamente está anclado a un territorio nacional y es fijo. No es así. La gente en movimiento ha ido históricamente transformando los lugares y eso es lo que seguimos viendo hasta el presente.
1: Existe una deshumanización hacia el migrante. Muchas veces los medios presentan a las personas migrantes como solamente víctimas o estadísticas, ¿verdad? ¿Qué formas de organización, cuidado y resistencia cotidiana has visto surgir dentro de las comunidades migrantes y los corredores migratorios?
0: Mira, la deshumanización a la migración, que antes de responderte la segunda parte, me parece fundamental entender que esa deshumanización siempre tiene un color, siempre tiene un origen de clase y siempre tiene un origen nacional y, por supuesto, un tinte de género y edad, ¿no es cierto? No se deshumaniza a todos los migrantes, ojo, y eso es bien importante que entendamos, sobre todo ahora. No se deshumaniza a quienes vienen de países ricos o enriquecidos, mejor dicho, de países blanqueados, ¿no es cierto? No se deshumaniza a quien llega, hablemos del caso de Estados Unidos, con dinero, con capital. Ahí está la Gold Green Card para quienes tengan $1 millón y quieren entrar. Es una deshumanización direccionada y marcada. Todos aquellos que venimos de países empobrecidos, todos aquellos que estamos estigmatizados por el color de nuestra piel, todos aquellos que no cumplimos un estigma, una construcción del buen migrante, caemos en un saco de deshumanización que le ha sido extremadamente útil históricamente a los gobiernos y a sus políticas de represión antimigrante. Y hoy día estamos atestiguando eso, la deshumanización, y creo que eso es muy importante entender, está atacando a los cuerpos morenos, negros, a comunidades indígenas, a comunidades LGBTIQ+, etcétera, pero sobre todo a gente que vienen de países empobrecidos, solicitantes de refugio. Y eso es importante entender porque mientras estamos atestiguando esta guerra contra la población migrante, a la par persiste el sistema selectivo de visas, de green cards, para aquellos sujetos migrantes de colores y de condiciones de clase que sí califican, ¿no es cierto? Y ese es el espíritu y esa es la estructura de los estados nacionales aquí, en México, en el Ecuador, en Perú, en Argentina, la selectividad, la discriminación y ahora la deshumanización frente a un tipo de migrantes. Y se ha vuelto extremadamente productivo esto, Stephanie y Rosy. Porque al deshumanizar y al hablar con todos estos estigmas de que esta población es el blanco o debe ser el blanco de políticas de seguridad, a la vez se ha invertido millones de dólares en un aparato de represión y seguridad sin precedentes en la historia, con tal de aparentemente contener esa invasión deshumanizada de la población migrante que va llegando. Entonces, frente a eso, tu pregunta es importantísima. ¿Cómo resistimos? La pregunta no es solo cómo resisto en el tránsito en términos de cómo logro cruzar el Darién, en términos de cómo logro entrar por el Suchiate a México, en términos de cómo cruzo el páramo entre Ecuador y Colombia para seguir en ruta el té. Es una pregunta mucho más honda y más compleja. ¿Cómo se mantienen esas vidas migrantes que hoy día están en riesgo? Hoy día hay una, no sé si se puede usar el término de esta manera, pero hay una mortandad migrante permanente. Hay vidas migrantes que se acumulan en los corredores migratorios de los que no hablamos. Hay vidas migrantes que desaparecen y de eso no se habla. Entonces, no sé si el término genocidio es muy fuerte para que calce en este contexto, pero si indagamos más y si nos ponemos a sumar todas las vidas migrantes que se van perdiendo del hemisferio sur hasta llegar acá, ustedes díganme cuánta gente suma. Y a eso contemos los desaparecidos de los que tampoco hablamos. Entonces, ¿cómo resistimos? Pues son formas de resistencia que van desde compartir todo el saber migrante por redes, ¿no es cierto? Los smartphones, los grupos de WhatsApp, los infinitos grupos de Facebook privado y los infinitos videos de TikTok, todo eso no solo son migrantes que comparten lo que han vivido, es sabiduría para sostener vidas. Y a eso sumemos toda la multiplicidad de formas y de inventivas para rehacer la vida. Ejemplo, ¿cómo transformo a la carretera en mi casa? ¿Cómo hago para que un parque se vuelva la cama? ¿Cómo hago para que la playa se vuelva mi refugio y para que mis hijos estén ahí mientras logro llegar al lugar donde voy a estar? Entonces, entre la pregunta que me haces y lo que todas vivimos, creo que el foco es entender esas formas de resistencias que parecen imperceptibles, ¿no es cierto? Pero que en realidad nos están mostrando la capacidad inmensa que tenemos como migrantes para sostener nuestras vidas, a pesar de ese sistema deshumanizante que intenta eliminarnos.
2: No, muy interesante, Soledad, de verdad, completamente de acuerdo con el análisis que estás haciendo. Y bueno, pues quería comentarles que vamos a ir a una breve pausa. Recuerda, estás escuchando Boletín Migrante, donde compartimos historias de resistencia y superación, ofreciendo una visión alternativa que destaca los logros y desafíos de los migrantes.
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0: Estamos de regreso en Boletín Migrante y estamos en una conversación con Soledad Álvarez Velasco, antropóloga social, geógrafa humana e investigadora sobre tránsitos y políticas migratorias.
1: Nos quedamos en... Estamos hablando de tránsitos, Soledad, y yo creo que hay muchas cosas que tenemos que reflexionar, ¿verdad? Y creo que ese tipo de conversaciones... sobre cómo vemos la migración, ¿verdad? Que va más allá de un grupo o mexicanos, latinoamericanos, ¿verdad? Sino que explorar la migración desde el hemisferio sur hasta el norte, yo creo que nos da mucho mucho que reflexionar como migrantes. Y bueno, y parte de esta reflexión en este dossier que coeditaste de NACLA. Hablan sobre un régimen hemisférico de control fronterizo. ¿Cómo explicarías esa idea? ¿Qué significa entender que el control migratorio hoy se extiende pues más allá de la frontera de México y Estados Unidos?
2: A ver, todos los estados, ¿no es cierto?, sin importar en dónde están localizados geográficamente, su misión, entre unas de sus misiones, es controlar el territorio nacional y esta ficción de que existen fronteras que delimitan estos territorios y que a la vez delimitan a la población nacional homogénea que pertenece y que es ciudadana. Si uno le quita esa función al Estado, el Estado desaparece como tal, el sistema de Estado-Nación, ¿verdad? Eso está en vigencia desde hace 200 años y más, desde que se crean los sistemas del Estado-Nación moderno como lo conocemos. Lo que ha sucedido a lo largo del tiempo y en particular a partir del siglo XX, ¿no es cierto?, como efecto primero de las guerras mundiales, el uso de pasaportes, por ejemplo, que para todos es algo obvio, tener un pasaporte, bueno, es el pasaporte es un efecto de control militar de la Primera Guerra Mundial. Y así podríamos hacer un recuento de cómo se han ido de a poquito los regímenes de fronterizos se han ido perfeccionando, se han ido complejizando, se han ido tecnologizando. El 9-11 fue un parteaguas después terrorista en Nueva York cambió para siempre la manera en que se controlan las fronteras. Después de la pandemia, Rosy y Stephanie, volvió a haber un cambio que a veces nos parece, o que no nos damos cuenta, más que no nos parece, no nos damos cuenta de los efectos que se han venido dando y de forma tan abrupta y acelerada durante la pandemia. Se acordarán que con la misión de contener al virus, se restringió brutalmente la movilidad a nivel global, ¿no es cierto? Y se acordarán ustedes que una serie de medidas de control biométrico, es decir, de los cuerpos en movimiento, se implementaron y además hubo una excepcionalidad durante la pandemia para contener a ciertos cuerpos y no a otros. Todo eso se ha ido acumulando, se ha ido adoptando como parte de las formas en las que los estados controlan a la movilidad. Y a eso se suma en nuestro continente un elemento que es fundamental, que es la manera en la que Estados Unidos, desde finales del siglo XIX, va externalizando su frontera. ¿A qué nos referimos con eso? A que las maneras de controlar la movilidad de cuerpos migrantes que se instauran en este país comienzan a bajar a México, a Guatemala, a Honduras, a Panamá, al Cono Sur, ¿no es cierto? ¿Por qué? Porque este país, siendo la economía más poderosa del mundo, por supuesto la más poderosa de las Américas, genera una asimetría de poder geoeconómico y geopolítico e implementa bajo acuerdos de cooperación asimétricos formas de control a la movilidad migrante que terceros países lo van haciendo por él. En este caso, México ha sido, como muchos investigadores lo han nombrado, la frontera preliminar, la frontera vertical, la frontera mortal. México hace el trabajo que Estados Unidos tendría que hacer. Y ahora ya no es solo México, eso baja hasta Ecuador. Ahora mi país es el que está haciendo eso y más abajo, Chile, Argentina. En este momento, y eso es lo que estamos abordando en el dossier al que tú te referiste, que les podemos compartir a la audiencia luego el link para que se lo bajen, lo que estamos viendo es que con la llegada de la segunda administración de Trump, debido al giro autoritario de este gobierno, autoritario, antimigrante, fascista y blanco supremacista, los gobiernos de la región se han alineado. Y es muy duro porque el alineamiento antimigrante se da tan de unas maneras más explícitas que otras, pero tanto en gobiernos que han tenido un tono más de izquierda y por supuesto los que están alineados a la derecha, donde hoy día abiertamente, usando la palabra que usaste tú antes, se deshumaniza la población migrante, se utilizan las mismas formas de contención y de hecho tenemos una especie de régimen de frontera hemisférica que se modula, que se retroalimenta, que se interconecta con un mismo propósito. Contener a población migrante racializada, empobrecida, solicitantes de asilo por un lado, pero también bajo esa lógica de creación de una amenaza interna, militarizar a las sociedades, militarizar, permitir que los militares y formas de violencia estatal y militar sean parte de lo cotidiano, ¿verdad? Y además, negar, por supuesto, cualquier régimen de derechos para la población migrante. Y marcar a la prisión, a la detención y a la deportación como forma de relacionamiento del Estado. Con esto, ¿qué concluimos? Los estados en el siglo XXI, en la segunda década del siglo XXI, no se relacionan con la población migrante en clave de derechos. No, eso ya, eso no hay, no existe. No, ¿dónde está eso? No sabemos. El sistema de asilo está quebrado, el sistema de derechos está suspendido, no sé si quebrado, suspendido por lo menos sí, ¿no es cierto? Y lo que prima es una criminalización y el uso de la militarización como forma de relacionamiento con los cuerpos migrantes. Y eso es peligrosísimo, porque conectamos con lo que hablábamos antes, dejamos de tener derechos y por lo tanto somos carnada de muerte y de desaparición.
1: Y bueno, me gustaría aterrizar o llevar este dossier a Chicago, una ciudad clave para entender cómo estas políticas migratorias impactan la vida cotidiana dentro de Estados Unidos. Frente al crecimiento de ICE, la vigilancia, la criminalización, también han crecido distintas formas de organización y resistencia comunitaria. Chicago históricamente ha sido pensado como una ciudad santuario, pero en este momento político, ¿qué significa realmente hablar de santuario? ¿Cómo se están viviendo las comunidades migrantes esta expansión de control migratorio dentro de esta ciudad?
2: Sí, Chicago es un laboratorio para entender de muchas maneras, por un lado, la lucha migrante en el momento contemporáneo, porque Chicago desde hace 3 años, con Biden todavía, recibió a miles de migrantes que venían de Sudamérica, del Caribe, de Centroamérica, de México, por supuesto, es como una nueva generación de migrantes que llegaron acá. Chicago, su gobierno local, pero nosotros también como sociedad civil, todos nos vimos confrontados con la pregunta, ¿cómo nos transformamos para recibir a quienes han llegado, verdad? Fue difícil. Fue difícil, no siempre fue sencillo generar una conexión, generar solidaridad, generar apoyo, porque eso es parte de lo complejo que es la lucha migrante. No hay que romantizarla. La lucha migrante también supone conflictos, disputas y supone que hayan tensiones entre generaciones previas de migrantes que llegaron antes y ya se instalaron y quienes ya están llegando ahora. Y creo que Chicago entró en un momento de cisma en el momento en el que llegó Trump, ¿verdad? porque entramos en un momento de mayor amenaza. Y en ese momento el tejido social de esta ciudad se activó de una forma alucinante. Si nos vamos para atrás, en octubre del 2025, bajo la operación Blitz, no nos podemos olvidar de los silbatos, de los know-hows, de las tarjetas, de las miles de formas en que la gente otra vez fue generando formas de conocimiento para sostener la vida, de cocinas comunitarias, de compras a la casa para sostener. Ahora, Chicago también ha sido un ground zero de la internalización de la frontera y de las mismas políticas brutales antimigrantes, y hubo mucha detención y mucha separación de familias. Entonces, creo que Chicago como ciudad hoy día tenemos, por un lado, el legado inmenso de una lucha histórica por sostener los derechos, sin duda alguna, pero también un desafío enorme. ¿Cómo hacemos primero para seguir protegiendo esas vidas migrantes que están totalmente puestas al desnudo porque no hay un régimen que las proteja, ¿verdad? Y por otro lado, que es una pregunta más grande para todos, ¿cómo nos vamos a sanar de estos años de terror? ¿Cómo nos vamos a contar la historia de estos años de terror? ¿De qué manera, Ross y Stephanie, audiencia, de qué manera vamos a sanar el miedo de estar en la calle, el miedo de salir, la nueva pandemia por el terror? ¿Cómo vamos a procesar toda esta brutalidad de violencia antiinmigrante? Y esa es una pregunta inmensa que tenemos, y creo que el trabajo que ustedes hacen en Radio Lumpen es un bálsamo para eso, pero a la vez es un archivo. Y eso es lo que también hicimos con NACLA. Al menos registremos el momento, y eso es algo que les invito a quien oye y a ustedes mismos, registremos. Ya luego tendremos el momento para digerir, procesar, y creo que, como nos han enseñado nuestras generaciones de migrantas, ya luego nos juntaremos, nos abrazaremos y nos iremos sanando para sostener la lucha y la esperanza.
0: Y ojalá podamos celebrar también. Pero Soledad, también en el dossier mencionas cómo muchas de estas formas de resistencia de la comunidad tienen raíces en luchas latinoamericanas de décadas anteriores. ¿Qué conexiones
2: Por
0: ves
2: supuesto.
0: entre estas luchas migrantes actuales en ciudades como Chicago y las historias de organización y solidaridad en América Latina?
2: Por supuesto, Rosy, tú ahí traes a colación un punto fundamental porque, a ver, América Latina es un continente en resistencia. Hace 520 años venimos resistiendo. Mi país, Ecuador, es un país que no se entiende sin el movimiento indígena, que, como siempre decimos, es el que nos enseñó la ciudadanía para todos después de una lucha histórica en los 90. Entonces, la conexión que tenemos que hacer, y eso es parte del trabajo que como archivadores de la memoria tenemos por delante, Rosy y Stephanie, es conectar esas luchas transnacionales con los pueblos indígenas, con los pueblos afrodescendientes, las luchas de las mujeres, las luchas del feminismo, las luchas del movimiento estudiantil en América Latina. Todo eso es como bien dices tú, es un motor para conectar y para que nos retroalimentemos. Y eso es parte de lo que está analizado en el dossier con respecto al rol que ha venido cumpliendo Chicago, y que también es una conexión transnacional que provoca la migración como una forma de lucha, que es una forma de resistencia concreta, tangible. ¿Cómo resistimos y cómo reactivamos formas de organización, de ayuda mutua, formas solidarias, formas colectivas y, yo insisto, formas de memoria? ¿Cómo nos acordamos de los momentos brutales en los que el Estado nos quiere matar, pero también cómo hemos podido sobrevivir? Y ahí en el NACLA, en el report, hay un texto importantísimo de Phil Neff sobre cómo en El Salvador el trabajo de los Human Rights Defenders, ¿no es cierto?, en las prisiones lograron registrar formas de resistencia que luego permitieron ampliar el cumplimiento de derechos. Y quizás ahí, recordando lo que en décadas pasadas se hicieron en los 80s, en los 90s, vamos a tener pistas y luces para reinterpretar este presente aziago.
1: Y bueno, se me hace, es que todo está conectado y hablaste de archivar, ¿cierto?
0: Claro.
1: En varios, la importancia de documentar, archivar las experiencias migrantes, que ha sido fundamental en tu trabajo. ¿Por qué es urgente registrar estas historias hoy y qué significa convertirse en testigos políticos activos del presente?
2: Creo que esa es una de las... cuando uno regresa atrás en la historia de América Latina y en particular en la historia del Cono Sur, en el momento de las dictaduras brutales de los años 70, 80, ¿no es cierto? Dictaduras que, por cierto, estaban sostenidas por la externalización de la frontera de Estados Unidos y su intervención, las maneras en las que más tarde se lograron, se logró pedir justicia y se logró que no solo dictadores como Videla, como Pinochet hayan sido juzgados, aunque uno, Pinochet, se murió antes de ser juzgado, pero al menos que la justicia repare, que la justicia social exista, ¿no es cierto? Fue gracias al trabajo, otra vez, imperceptible, minucioso, un trabajo de hormiga que antropólogos forenses, periodistas, escritores, investigadores, estudiantes de múltiples carreras hicieron, juntaron fuerzas y fueron colectando audios, archivos para lograr tener esa cantidad de información, que es la información producida sobre la brutalidad del terror que generaron esas dictaduras. Ejemplo, el informe Nunca Más en Argentina. Es el informe que se construyó así y que por lo tanto permitió esa reparación de justicia que tanto se requiere. Creo que hoy día, si uno hace los paralelismos con la distancia del caso, por supuesto, estando bajo un régimen autoritario como el que estamos, que atenta contra las vidas migrantes, muchos podemos decir cómo colaboramos a la resistencia y a la lucha, sabiendo que estamos en riesgo, sabiendo que nuestros cuerpos por encarnar la migración nos ponen en riesgo y más aún si somos poblaciones marcadas con muchas otras, con otros marcadores de clase, de género, raza, etcétera. Y si estamos indocumentados, eso todavía más. Pero nuestro rol político y activo está aquí: archivar, guardar, escribir, tomar fotos, grabar audios. Todo eso es una... es una marea de material vivo que más tarde nos va a servir. Y nos va a servir para varias cosas. Por un lado, para contarles a las generaciones que siguen de un capítulo, de una historia muy oscura, muy dolorosa y muy violenta, pero sin lugar a duda, ese archivo muestra la potencia de la vida para resistir. Y para que pasado mañana nosotros podamos, ojalá, procurar justicia social. Porque lo que no puede pasar es que todas esas familias que han sido rotas, todos esos compañeros migrantes que han sido detenidos, deportados, vapuleados, asaltados, menospreciados y que terminaron en centros de detención, que terminaron en El Salvador, que terminaron en terceros países, que fueron deportados a África y que no han llegado a sus países de origen, no tengan vidas dignas más tarde o que sus historias no se conozcan. Entonces creo que esa es una labor de hormiga, de hormigas migrantas que tenemos que hacer, porque además yo soy docente, ya lo oyeron, y para mí educar a las generaciones que siguen es una tarea política. Y creo que la educación popular que podamos hacer juntes es la única manera para apostarle a un futuro, a un presente y un futuro digno, un futuro digno y lleno de fuerza como es el mundo que quisiéramos construir.
0: Ya, y Soledad, de verdad, sigamos organizando, documentando, trabajando, ¿verdad? Muy interesante. Y yo quería preguntarte, en medio de este endurecimiento fronterizo y tanta violencia como la que estás mencionando en contra de las comunidades migrantes, ¿qué te sigue dando esperanza?
2: ¡Wow, Rosy! Ustedes, por ejemplo, me dan mucha esperanza encontrarme con... Creo que lo que más he podido aprender estos años de trabajar con comunidades migrantes es la incalculable fuerza que ellos tienen, que todos tenemos, de conectar, de tejer, de sostener y de poder soñar que es posible tener un hogar, que es posible tener un otro espacio para reproducir vidas diferentes y vidas dignas. Y me da esperanza ver que es que a pesar de la brutalidad de la violencia, aquí estamos. Aquí estamos, como dice el lema de las comunidades migrantes del 2006, aquí estamos y no nos vamos y si nos echan, nos regresamos. Quizás me da esperanza la obstinada desobediencia que caracteriza a la gente migrante y es una desobediencia vital. Porque vivimos donde no nacimos y porque rehacemos países que no, donde supuestamente no deberíamos estar y no obstante los volvemos nuestros. Entonces hay una capacidad en nosotros mismos, quizás que a veces no la vemos y menospreciamos esa fuerza inmensa que tenemos, esa testarudez de que me voy a quedar y que no importa qué, voy a transformar este lugar en un lugar más habitable. Y encontrarme con gente como yo, ustedes y los miles de otros migrantes de muchas edades, de muchos orígenes, niñas, adolescentes, adultos mayores, mujeres, que están en esa misma testarudez por sostener vidas mejores y distintas, me parece que ahí hay una lección enorme. Así que eso me da esperanza, Rosy. Y como dice Angela Davis, está activista feminista negra que respetamos y seguimos tanto, ella dice que la esperanza es una disciplina. No habla de la esperanza como un sentimiento nada más. La esperanza, dice ella, es una disciplina, es una práctica y es una práctica colectiva. Entonces, cuando nos contagiamos de esta testarudez de sí, vamos a estar aquí, vamos a estar mejor, cueste lo que cueste. Creo que ahí hay señales importantes de transformación.
1: Y bueno, para cerrar, en uno de tus muchos textos e investigaciones, hablas de una frase y me gustaría saber qué significa para ti. Esta frase dice: migrar es la vida en lucha, en movimiento, defendiéndose.
2: Sí, esa frase. Esa es una frase, Stephanie, que para mí sintetiza lo que he visto de muchas maneras y en muchos espacios que genera la población migrante, ya sea atravesando la Panamericana en Sudamérica a pie, ya sea atravesando el Golfo del Urabá en lancha, ya sea atravesando la selva del Darién a pie, encadenados unos con otros, abrazados unos con otros, dándose fuerza, niños dándole fuerza a madres, madres jalándoles adultos mayores, parando un rato para tener respiro y para seguir. Esa misma frase me ha acompañado cuando he visto a migrantes respirar después de haber atravesado el Darién, de estar descansando un momento antes de continuar otra vez la travesía que supone caminar toda Centroamérica o subirse en transportes para llegar hasta México. Es decir, es una fuerza que late de cuerpos diversos que se han juntado por el azar de la vida en ciertos puntos de la geografía de nuestro continente y que no obstante siguen y sostienen la lucha para defenderse a sí mismos. Y esa lucha que está ahí es una lucha que se sostiene a pesar del sistema estatal que insiste en aniquilarla, que insiste en desaparecerla. El sistema estatal, pero también el crimen organizado, pero también todos los otros poderes que lucran, que extraen vida y no obstante ellos mismos se siguen defendiendo. Eso es para mí la migración y esa misma trama de gente en movimiento es la que más tarde cruza la frontera, es la que más tarde se arriesga y llega a las ciudades y es la que más tarde transforma ese lugar urbano en la villita, ese lugar urbano en Pilsen, se apropia de los sitios y les vuelve suyos, hace lugar y defiende su vida. Entonces creo que ahí hay mucha fuerza para entender la capacidad humana que tenemos de transformar el mundo en movimiento. Sentados en el mismo sitio no lo hemos hecho nunca. Y por eso es tan importante y a la vez tan poderosa la migración.
0: No, pues excelente, Soledad. Y yo quería finalmente, ¿verdad? Pues ya estamos llegando casi al final del programa. Solo quería preguntarte si hay algo más que quisieras agregar. Dijiste que nos vas a mandar el link para compartirlo, pero tal vez también el sitio web a donde la gente puede buscar la información.
2: Sí, yo creo que les podemos compartir el sitio para que ustedes puedan descargarse el dossier especial de NACLA. Y nada, creo que tener espacios como estos, estas conversaciones y todo lo que podamos activar es parte de una resistencia que es nuestro derecho. Resistir es un derecho y ese derecho no nos pueden quitar. Y la manera en que vamos a resistir son muchas: escribir, hablar, conectarnos. Nuestra inventiva para resistir no la pueden deportar. Entonces aquí estamos. Eso les dijera.
1: Muchísimas gracias, Soledad. Y bueno, la página donde pueden encontrar este reporte de NACLA es nacla.org/magazine, MAGAZINE. Y me parece que también se puede hacer una traducción al español.
2: Sí, está en español y en inglés. Ahí está el link.
0: Bueno, pues muchas gracias también por acompañarnos hoy, Soledad Álvarez Velasco, antropóloga social, geógrafa humana e investigadora. Y también gracias por escuchar Boletín Migrante en Lumpen Radio, un programa que a través de entrevistas, diálogos y análisis comparte historias de resistencia, ofreciendo una visión alternativa que destaca los logros y desafíos de los migrantes tratando de combatir el miedo y la confusión. Esta es una iniciativa de Chicago Community and Workers' Rights y Lumpen Radio. Hoy tuvimos la oportunidad de conversar, pues, con la compañera, ¿verdad? Soledad. Y les acompañó en micrófonos Rosy Carrasco y Stephanie Manríquez, en asistencia de guión y reportaje Catalín Solís, y en producción nos acompañó Charly García. Hasta la próxima.
1: Hasta la próxima. Gracias, Soledad.
0: Gracias.
2: A ustedes, gracias. Un abrazo.

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0: la rabia de esa rabia que se transforma en este tipo de aullidos, en este tipo de quejas. Es también el goce, es lo bonito del encuentro. Y pues bueno, espero que queden contentes con el terciopelo de mi voz. Con toda la rabia que yo tengo en la garganta, te digo, macho, y es que no acabas de cagarla, y si me ves en ligeres, acá tengo la fiereza para decirte que no, soy una princesa. Ese machito cabrón haciendo chistecitos sobre violación. Compadre, lo que tú tienes aquí se llama miedo. Le temes a la hoguera y le temes al fuego. A este fueguito que te va a quemar. Llevo aquí mis garras y mis ojos en la espalda, pura pinche potencia y la voz bien afilada. Las carnalas que me acompañan son las lobas, las perras, las fieras, las que no se dejan, aquellas que siembran las meras parteras. Ay, ay, son las brujas, mamá. Ay, son las brujas, mamá. Ay, este fueguito te va a quemar. Ay, y con las brujas vamos a gozar. Sí, yo ladro como pitbulls porque soy esta perra. Una fiera bien montada, ya lista para dar pelea en un contexto de tanta guerra y de tanto asesinato, donde hay un genocidio mediatizado, nadie criminalizando a las potencias de Estado. Esto es territorio ocupado. Esto es territorio ocupado. Esto es territorio ocupado. Esto se llama colonización desde el río hasta el mar. Esta va por Palestina, para todos los que migran, para quienes resisten en minas. El saqueo del coltán acá en el Congo, las mineras canadienses rentan tierra a su antojo. Esto es territorio saqueado. Esto es territorio saqueado. Esto se llama colonización. Esta es la violencia del Estado, donde desaparecen a tu hermana y a tu hermano. Y omisiones e injusticias, procesos no autorizados de las fosas clandestinas y elecciones por dedazo. Esto es territorio violentado. Esto es territorio violentado y siempre se llama colonización. Pero bueno, mala hierba nunca muere. Y esa es toda la verdad. Yo resisto en mis trincheras de la editorial y el rap. Se despierta esta leona y les viene aquí a rapear, tirando rimas y canciones para nunca olvidar. Con carnalas combatiendo la violencia del capital, territorio donde lucha y siembra son realidad. Ponemos la voz y ponemos el cuerpo. Tiramos raíces, echamos micelio. Cielo rojo en resistencia, cielo negro de violencia. Con esta potencia que tenemos encima, somos un volcanzote que camina.
1: Prieta, negra, to morena, negra entera, resucita de vuelta, mismo cuerpo, distinta percepción, gata.

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Pienso en las amigas, en los afectos, en cómo a las amistades hay que cuidarlas como una planta caprichosa, pero de buen aguante, de esas que no necesitan regarse mucho, regarse a diario, pero a las que es importante nutrirlas un poquito de tanto en tanto cuando la vida abruma y aunque lento, pues una ahí medio la va llevando. Pienso en las amigas que me sostuvieron. Cuando después de muchos años lo entendí, lo entendimos juntas, lo entendieron. Si yo tenía 13 y él 26, aunque dijera que tenía 19, era abuso. Ahí estaba a todas luces, sin reparos, tan complejo. O aquella vez en la que lo nombré sola, cuando borracha e inconsciente, un exnovio abusó de mí porque podía y se le hizo fácil. A ese hombre de mis 13, lo reencontré en una fiesta BDSM. Látex, cera cayendo. El pendejo furro que se volvió mi perro. Lo rico de explorar con juicio nulo esto tan deli, lo perverso del deseo. Me di cuenta de sus chinos y sus ojos verdes que eran idénticos a los de aquel sujeto de hacía tantos años. Ese que conocí en la secundaria haciéndome trencitas en el pelo. Ese que apareció en esa temporada de mi vida cuando yo iba con mi amiga, su papá y su hermana a Coyoacán a tirarle moneditas a la fuente del deseo. Esa noche éramos 4. Pero él cruzó miradas con mi amiga S, de ojos azules y verdes marino. Se sonrieron. Le advertí a S, a mi amiga de hacía tiempo, y al chico de la amiga, pero nadie más que S lo vieron. Esa también fue la noche en que mi amiga de hacía tiempo me rompió el corazón. Se quebró la confianza, porque después de un rato de bailar tecno, ver performances BDSM, pasear a mi nuevo perro, la madrugada nos tragó a todos. Era momento de irnos, pero ni ese ni sus ojos verdes y azules marino aparecieron. La premisa. Nos vamos juntas. Porque juntas llegamos. Mi amiga de hacía tiempo y su chico rastrearían la planta baja, yo la de arriba. Pero por más que buscamos y buscamos, los ojos verdes y azules nomás nunca aparecieron. Así como tampoco aparecerían más tarde ni mi amiga, ni su chico, ni mi perro. Esa noche me quedé sola con mis pezoneras, mis medias de red, mi saquito abierto. Sola en la fiesta. A medio barrio bravo, con la madrugada casi día cayéndome encima. Emperrada pidiendo el taxi con la angustia de la poca pila. Con el alivio de que, por lo menos, estaba clareando el cielo. Mi amiga y su chico, por supuesto, se fueron. Y yo me quedé aguantando los comentarios e insinuaciones del taxista, porque tanto él como sus compañeros sintieron que podían decirme cosas nomás por cómo me vieron. Aunque ni ese ni mi amiga de hacía tiempo se quedaron más rato, no vengo acá a exponerles ni a exponernos. Vengo aquí a nombrar. Con tristeza transitoria, vibra nostalgicona, incluso lo bonito del encuentro. Porque sí, hoy pienso mucho en mis amigas, en los afectos. Ofrenda. Dedicado a las amigas que no paran de crear. Las que insisten, las que sueñan, las que no pueden parar.
Para todas mis amigas con sus ganas de rapear, quienes nombran, quienes viven de acuerdo con su verdad, oh, sacando la voz profunda. La mera que retumba, la garra por delante y el alma desnuda, soy andable. La pendeja no se me confunda. Sacando la voz profunda. La mera que retumba, la dignidad delante y la rabia muda. Soy amable, un alma vieja, quiero que todo fluya. Hoy voy paseando como cocodrilo, ay, gozando de estos versos finos. Sonrío y camino, el cora tranquilo, respiro, respiro, respiro. Me levanto muy temprano y me salgo para el jale. Le pido a quienes me cuiden que este fuego no se apague, que la voz nunca me falle, ni tampoco la intuición, siempre con la verdad aquí en el corazón diciendo, bumba, voy corriendo, ¿a dónde estás? Porque lo dejo todo sin echarme para atrás. El corazón en mano, la cabeza me va a explotar cuando siento esto bonito de quererte ir a abrazar.

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2: Hola a todos y a todas, bienvenidos y bienvenidas a un episodio más de Xochipilli Radio. Mi nombre es Pedro Pablo Marín y hoy tengo el gusto, la alegría y la emoción de compartir de nuevo en este mes de mayo esta nueva misión de nuestro programa Xochipilli. Quiero darle la bienvenida y también compartirles que empezamos ya a sentir los primeros avisos del verano. Parece ser que, y ahora sí abriendo un poquito la dinámica, que nuestro verano se está retardando un poquito. Todavía tenemos un clima, digamos, fresco, pero bueno, eso nos mantiene en un estado de expectativa. Y bueno, la ciudad ha empezado a desarrollar y a desplegar su energía en lo que tiene que ver a las actividades culturales, festivales. Se empieza a sentir la electricidad que empieza a surgir de nuevo tras un largo invierno. Y bien, este programa lo vamos a ir construyendo, vamos a ir tejiendo. Hoy traigo algunas novedades, algunas propuestas y una sorpresa que había estado pensando, y vamos a ver hoy de qué manera se puede articular y tejer junto con ustedes. Y bien, como ya nos es costumbre cada mes en nuestro programa, inauguramos el mismo con una pequeña cápsula que tiene que ver con algún tipo de pensamiento dentro del campo que usualmente conocemos como la filosofía. Y hoy quiero proponerles, quiero compartirles más que nada, un pensador que, bueno, no se ubica demasiado. Y creo que esto es interesante. Cuando un pensador o un filósofo académico, cuando no logras ubicarlo dentro de alguna etiqueta, digamos, específica, dentro del lenguaje profesional, es decir, que no es ni académico, pero tiene algo de académico. No es filósofo, pero maneja filosofía. No es escritor, pero su estilo es literario. No es poeta, pero tiene una sensibilidad. Es decir, cuando un autor tiene toda estos matices que atraviesan su obra, a mi juicio es un autor que vale la pena y que vale mucho la pena explorar su obra, porque justamente es esta plasticidad de su pensamiento la que genera que obtengamos nuevas vías para pensar o nuevos rumbos, nuevas flechas que apunten a la construcción de nuevos sentidos. Y estoy hablando justamente de Peter Kingsley y la propuesta de el arte de detener el tiempo. El arte de detener el tiempo. Así como si fuera una especie de, ya no es viajar en el tiempo, sino detenerlo. Y quiero abrir esta cápsula de pensamiento haciendo una pregunta, lanzando una pregunta, que es básicamente el método de toda filosofía. ¿Alguna vez has sentido que el mundo va demasiado rápido y que entre tanto ruido, tanto trajín, te has extraviado?